0: No, Imagine Dragons, Not Today. 8 minutos han pasado ya de las 9 de la noche. Y de esta manera te presentamos una nueva hora en Mía 104.1. Tenemos más música para seguir disfrutando, más canciones para acompañarte a terminar el día. Ahí donde quiera que estés, subí el volumen que llega otra gran canción. Mientras, te cuento que a esta hora en la ciudad de Córdoba tenemos una sensación térmica de 11 grados.
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Y esta era la canción que estabas necesitando en esta noche. Todo el día tus canciones suenan acá en Mía 104.1, 9:20 de la noche. Hay más canciones para acompañarte en este jueves. Ahí en el auto, en casa, volviendo de hacer alguna compra de último momento, ¿viste la pizza? Encontraste un lugar abierto. Y por fin tenés cena asegurada. Hay buena música para disfrutar lo que queda en esta noche de jueves 9 de julio, así que te invito a que te quedes. Subí el volumen y dejate llevar porque este es un...

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House, Back to Black, sonando a las 9 de la noche con 32 minutos, 11 grados la sensación térmica en Córdoba. Tenemos cielo ligeramente nublado y muchas más canciones para seguir disfrutando mientras terminamos juntos la cena, mientras armás el fin de semana, la juntada del sábado en la noche. ¿Quién pone la casa y quién lleva la comida, eh? Canciones para cada momento del día. Escuchas Mía 104.1. Chayanne, dejaría todo.

0: 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Miguel Mateos, SAS, no me dejes caer.
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0: Luciano Pereira junto a David Bisbal, te sigo amando. 10 de la noche en punto, bienvenidos a una nueva hora.
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Son las 10 de la noche con 13 minutos en todo el país. Del otro lado estás vos y de este la música que te acompaña todo el día. Bryan Adams, Do I Have to Say the Words? Estás en Mía 104.1 y así te estamos presentando esta nueva hora. Más canciones que forman parte de tu vida, más historias detrás de las canciones que hablan de vos. Hasta la llegada de un nuevo día nos quedamos juntos. Sensación térmica a esta hora en la ciudad de Córdoba, 10 grados. Suena a Maná, ¿cómo dueles en los labios?

canciones de siempre suenan en la radio de la música. Estás escuchando Mía 104.1, Andrés Calamaro, la parte de adelante. Y seguimos juntos en Mía, en la radio que te acompaña todo el día. Así que si estás por Venado Tuerto a esta hora, también podés sintonizarnos en vivo a través del 102.7. Así que ya sabes, en Venado Tuerto estamos ahí presentes en el 102.7 y también vamos a saludar en esta noche a nuestras amigas y amigos de Jesús María, que como cada día están ahí presentes, escuchando todo el día. Y como estamos en todos lados, también queremos saludar a quienes dicen presente desde la cumbre a esta hora, a través del 97.1, con una temperatura en la cumbre de 10 grados. A las 10 de la noche, 26 minutos, seguimos juntos en Mía, la radio que tiene mucha más música para vos. Elvis Costello, She.

0: vamos acercando lentamente al final de la hora, 37 minutos de las 10 de la noche. En la radio de la música suenan tus canciones. Estás en Mía 104.1. Y del otro lado la tengo a Nati, preparando ahí unas milanesas con papas fritas, riquísimo. Disfrutando la noche de Mía también, Nati, desde Argüello. Muchas gracias por estar ahí.
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0: todo el día y toda la noche, mucha más música para vos. Estás en Mía 104.1, 10 minutos nos separan de las 23 horas. Alejandro Lerner, testigo del sol. Sí, nos vamos acercando al final de este jueves. Este fin de largo que todavía tiene mucho por delante y aquí en Mía hay muy buena música para acompañarte.
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Cuando querés solo música, escuchás Mía 104.1 y así transitamos la última hora de este feriado del jueves 9 de julio. Espero que la estén pasando muy bien y que sigas en la sintonía de Mía 104.1 disfrutando de la buena música en la noche y vos.

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Y así te vamos acompañando a terminar este jueves 9 de julio con las mejores canciones. Espero que hayas descansado, que hayas comido rico y que hayas tenido buena compañía. Eso es excelente. Las canciones de siempre suenan en la radio de la música. Estás escuchando Mía 104.1.

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Y nos acercamos lentamente al final del jueves 9 de julio. Si todavía no sonó tu canción, contanos cuál es y la vamos a compartir juntos como lo hacemos todas las noches. Las canciones no paran en la radio de la música. Seguimos juntos en Mía 104.1.

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Pasan las horas y vos estás escuchando Mía 104.1. Un abrazo para todos los que están en movimiento, los amigos que trabajan en seguridad. Todavía nos queda mucho para compartir, ¿eh? Somos la radio de la música. 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

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Un saludo para los que están terminando su jornada nocturna. Hoy los acompañamos en la vuelta a casa. Somos la radio de la música. Somos Mía 104.1.

Solo unos minutos pasaron de las 5 de la mañana y el reloj nos marca el inicio de una nueva hora en este día. Te seguimos acompañando mientras la ciudad despierta de a poco. Todo el día, mucha música en Mía 104.1.

Seguimos en la madrugada de Mía 104.1. ¿Todavía te queda mucho por editar de ese trabajo? No importa, con estas canciones el tiempo se pasa volando. La buena música te acompaña donde vayas. 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

Amigos, llegó la hora de despedirnos, pero se quedan en buena compañía para disfrutar de este hermoso día que recién comienza. Llega Parece que fue ayer con Alex. Nos vemos. Chao.

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19: 6:03. Buen día. ¿Cómo andan, queridos amigos y amigas? Acá estamos, empezando a compartir este viernes 10 de julio. Sí, qué tul. Así como tímidamente, calladito, viste, entre feriado, día no laborable, partido de Argentina, Julio metió 10 días. Nos queda mucho por delante, esto recién empieza. Hasta las 9 de la mañana te acompañamos con grandes clásicos. Obviamente que acá en Parece que fue ayer. Y vamos arriba a este club de madrugadores y buena memoria que como cada día ya se están haciendo notar. Sí, van apareciendo esos primeros emojis, viste, de la manito como diciendo, che, acá estoy. Como digo yo, las bati señal. Y me gusta que así sea. Buen día para vos, que seguís de fin de largo, pero estás madrugando porque está bueno y es lindo madrugar también. Así que bienvenido a vos que estás descansando, como te decía recién. Día no laborable hoy, quizás pudiste empalmar, debías, viste, algunos te debían algunos días en el laburo y dijiste, me tomo este y hago un fin de semana súper, pero súper largo. Buen día para vos, sí, para vos también, que hoy te toca trabajar. Ayer quizás cortaste, ayer feriado dijiste, me lo tomo, pero hoy viernes estás de nuevo en el ruedo. Bueno, y buen día también para vos que no tuviste ni feriado, ni día no laborable, ni nada, y fue una semana súper, pero súper normal, así que en definitiva, buen día para todos los que están del otro lado ya firmes, acá en Parece que fue ayer. A ver, está frío, pero no tan frío, 6 grados 2 décimos la temperatura actual a esta hora, el cielo completamente despejado, humedad 84%. Ayer un diazo patrio, seguramente, ojalá que así haya sido, pudiste ir, no sé, a algún parque, fuiste a alguno de los actos que había en diferentes puntos de la provincia, a pasar la tarde con la familia y la verdad, que estaba muy lindo, y hoy parece ser que vamos a tener un día muy parecido, pero en un ratito nada más te voy a estar contando. ¿Por qué te digo en un ratito? Porque ya está listo el primer super clásico de esta mañana, de este viernes, y es un temazo con todas las letras, bien de los 80. Si este tema se escribió en solo 20 minutos y logró ser una de las canciones más escuchadas de la época. Amigos, amigas, así arrancamos. Suenen, parece que fue ayer, Joe Field con Your Love. Buenos días, buena música. Estás en Mía 104.1.

0: Temazo, amigos. Si ya arrancamos así con los 80 pleno, imagínate lo que sigue. Pensar que esta canción nació en un departamento, ahí entre cuatro paredes, sí, como escuchaste, como si vos hicieras un temón en la cocina de tu casa en este momento. Qué locura, por favor, es que los grandes, viste, hacen estas cosas. 6:09, momento de informarnos.
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0: Por el día no laborable de este viernes 10 de julio, la municipalidad fijó un esquema especial de servicios municipales. El transporte urbano de pasajeros circula con frecuencia de día sábado. En cuanto a la recolección domiciliaria de residuos, hoy será normal. Además, el estacionamiento medido y controlado va a funcionar, es gratuito, en los lugares permitidos ahí. Está ahí las plantas de ITV, hoy van a estar funcionando con total normalidad. Además, te contamos a esta hora que el arzobispo García Cuerva lamentó el camino de la crueldad hacia los más débiles. El arzobispo de Buenos Aires brindó su discurso en la Catedral Metropolitana de Buenos Aires, donde volvió a mostrarse crítico con el poder. Francia venció a Marruecos y se metió en las semifinales del Mundial 2026. El subcampeón del mundo derrotó 2-0 al campeón africano con goles de Mbappé y Dembélé. Ahora espera al ganador del partido entre España y Bélgica. 6:11, a esta hora la temperatura en la ciudad es de 6.2°. El cielo está despejado, la humedad te digo que es bastante alta, del 84%. ¿Qué se espera para hoy según el Servicio Meteorológico Nacional? Bueno, vamos a tener otro día, la verdad que bastante agradable, muy parecido a todo lo que venimos teniendo en la semana. Según el Servicio Meteorológico, vamos a tener el cielo parcialmente nublado, viento leve del sudeste, leve descenso de temperatura y una máxima de 18 grados. Quédate ahí que ya venimos con más noticias en Mía 104.1.
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0: Y a las 6:12. Esta la cantás sí o sí, una de las canciones más exitosas de la reina del pop mexicano. Amigos, amigas, estamos en viernes, terminando la semana y lo hacemos juntos y de la mejor manera. Suena Thalía, No me enseñaste. 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

cómo te cambió la cara, ¿eh? Es que es una buena canción, la verdad, para ir despertándose, para cantar en el auto, despejarse un ratito. Los Pericos, Pupilas Lejanas, en la radio de la música suenan tus canciones. Estás en Mía 104.1, dale, dale, dale, dale. A vos te digo, disfruta de ese primer mate. Qué ricos que son, ¿no? El mío me salió estupendo hoy. Dejo la humildad de lado y te digo que me se ve un mate tan, pero tan rico. A ver, amigos, amigas, a esta hora 6 grados 2 décimos, 18, la máxima para hoy con el cielo parcial a mayormente nublado. Mañana sábado juega la escaloneta, 10 de la noche, tarde, pero sirve para hacer juntada todo el día, ¿o no? Mínima 9, máxima 19, con el cielo mayor a parcialmente nublado también. Y el domingo, mínima 10, máxima 17, con el cielo parcialmente nublado. Así como quien no quiere la cosa, te digo que la semana que viene vamos a tener máximas que van a superar los 20 grados y las mínimas no van a ser menores que 8 grados. Así que vamos a tener, si esto se cumple, una semana bastante cálida en cuanto al clima, este invierno que nos regala estos días y que hay que disfrutarlos un montonazo. Son las 6 de la mañana, 20 minutos, en Mía 104.1. Suena desde acá, de Córdoba, Zoe Gotuso. No hay nadie como tú. Buen día.

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6 de la mañana, 26 minutos. Una de las canciones de amor más querida de la década de los 70, pero ellos hicieron su propia versión en los 90 para la película Propuesta Indecente. Ay, sí, The Pretenders, I'm Not In Love. Temazos como este suenan en Parece Que Fue Ayer. Y vos sabés que la letra de esta canción surgió de una pregunta. ¿Por qué no me decís te amo tan seguido? Yo pensaba, si habremos hecho esa pregunta alguna vez a alguna pareja, ¿no? Vaya levantando la mano el... Che, esta semana no me dijiste tanto que me amabas. ¿Qué pasa? ¿Qué onda? Acá estamos, amigos y amigas, en Mía 104.1. La temperatura a esta hora es de 6 grados 2 décimos y nosotros nos vamos diciendo buen día, porque en este día hay muchos que están laburando. Claro que sí, buen día, Kevin. No es el nuestro, es de Barrio Miralta. Él está laburando a esta hora como siempre prendido. A Mía, hola Vero, que está empezando a preparar los pedidos de su emprendimiento. Bueno, qué lindo, amiga, gracias por elegirnos. Y contanos, ¿emprendimiento de qué? Queremos saber, por favor. Buen día, Héctor, que está en el taxi a esta hora. Son muchos los amigos y las amigas que están al volante. Y a las 6 de la mañana con 27 minutos, si hablamos de música, hablamos de Mía 104.1. Sebastián Yatra, devuélveme el corazón.

0: Canciones para cada momento del día. Estás escuchando Mía 104.1, Sebastián Yatra, Devuélveme el Corazón. Y ahí estás, agarrando los pastelitos que te sobraron de ayer y serán el desayuno de hoy en el laburo. Me parece una excelente idea. Mientras tanto, nosotros hacemos una pausa en la música para informarnos.
1: 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Títulos.
0: Este viernes 10 de julio, la actividad comercial se va a desarrollar con mayor normalidad. El 82% de los comercios abrirá día completo y el 18% restante atenderá media jornada por la mañana. Crece el número de muertos tras los terremotos en Venezuela. Las autoridades confirmaron que son 3.889 las víctimas fatales. España y Bélgica buscarán el segundo boleto a las semifinales del Mundial. El encuentro está programado para las 16 horas. El ganador será el rival de Francia, que ayer le ganó 2-0 a Marruecos. 6:32, 6.2 grados la temperatura actual en la ciudad. El cielo completamente despejado. Se espera para hoy un descenso en la temperatura y una máxima de 18 grados. Vos, quédate ahí, que ya venimos con más noticias en Mía 104.1.
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0: Y a esta hora es momento de otro super clásico. Ya la estás escuchando. Lanzada en 1985, esta versión que hizo Paul Young de un temón. Suenan, parece que fue ayer, Every Time You Go Away. 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

0: todo el día. Tus canciones suenan acá en Mía 104.1. Fito, Joaquín Sabina, dos grandes haciendo Llueve sobre mojado. Canción que forma parte del disco Enemigos Íntimos. Y ellos llevaron tan mal durante la grabación de ese disco que decidieron titularlo así y nunca más volvieron a grabar un disco juntos. Mirá vos esas cosas de la vida, ¿eh? Amigos, nos vamos a las calles de Córdoba en este viernes 10 de julio, día no laborable. Parece ser que va a haber más movimiento que lo que fue el feriado de ayer, así que vamos a las calles, ¿eh? Circunvalación a esta hora viene con el tránsito fluido, no hay demoras en ninguno de los ingresos. Sí, hay más movimiento ingresando por Vélez Arfil, por Armada Argentina, por ejemplo, pero no está demorado el tránsito. A esta hora tenés que saber que Cruz Roja Argentina también presenta el tránsito fluido. Igualmente a vos te pregunto, madrugador, madrugadora, ¿por dónde andás? ¿Cómo vienen las calles en Córdoba? 6:43.
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0: 6 grados 2 décimos en la temperatura en Córdoba y las canciones no paran en la radio de la música. Estás en Mía 104.1 y mientras nos decimos buen día, suena Sin Bandera, Suelta mi mano.

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Tremendo temazo para ganarle a estos 6 grados que tenemos a esta hora en este viernes. Canción para acompañar con un buen café. Con un buen café de esos, viste, cargados antes de salir a la calle. Y viajamos en el tiempo al año 1998, cuando la banda de Morón, cuando los Caballeros de la Quema lanzaban este temazo y vos lo estás disfrutando ahora. Porque viste que hay relaciones que de pronto ya todo se acaba y te sentís como medio extraño, como medio sapo de otro pozo, y de eso habla. Así que si andás en esa, bueno, para vos fue esta canción. Buen día para todos los que están del otro lado. Lau nos escucha desde el auto camino al laburo. Por acá Elina, desde Docta, trabajando esta hora. Bastante movimiento en este viernes. Muchos buenos días, pero falta el tuyo. Así que dale, 351-222-1041. Queremos tu buen día y queremos tu presente. Empezamos a tomar lista en este club de madrugadores y buena memoria. Y 3 minutos nos separan de las 7 de la mañana y llega ella, que se casó a todo trapo, mucho famoso, mucho lujo, muy Hollywood todo. Ella, obviamente, diosa, y ahora está acá, y parece que fue ayer. Taylor Swift con Lover.

todo el día mucha más música para vos. Estás en Mía 104.1, La Oreja de Van Gogh, Rosas. Y nosotros te acompañamos todo, pero todo el día. Así que si estás por Embalse, sabés que sintonizás Mía a través del 96.1. Para todos nuestros amigos de Embalse, ya nos pueden escuchar en el 96.1 también. Sí, también acompañamos a todos los que nos escuchan también a través del 96.1, pero en Villa General Belgrano. Estamos en todos lados. Qué lindo que saber que estamos en cada rinconcito, no solo de Córdoba, sino también de otras provincias. Y un saludo muy grande y un muy feliz cumpleaños a Ale, que está arrancando este día desde Mina Clavero. A ver si tenemos rapidito, como quien no quiere la cosa, la temperatura actual en Mina Clavero a esta hora y departamento San Alberto, 11 grados. No, no está actualizado todavía, esto es el último dato de anoche, pero se espera para hoy una máxima de 15 en Mina Clavero, así que lo tenga presente nuestra amiga Ale y que pases un muy feliz cumpleaños. Amigos, amigas, 7 de la mañana, 5 minutos, nosotros estamos acompañándote en Parece que fue ayer. Cuestión de ponerse más firmes y empezar a tomar lista este grupo de madrugadores y buena memoria, claro. El grupo de las 7 ya va diciendo presente. Buen día, amigos. Seguimos juntos acá en Parece que fue ayer, en este 10 de julio. Viernes termina la semana y a esta hora la ciudad ya se empieza a mover, ¿viste? Algunos quizás buscando estacionamiento, otros esperando el colectivo con auriculares puestos, rogando que haya un asiento para hacer una mini siestita. Y atenti en cuanto a los colectivos, si vos sos de tomarte bondi. ¿Por qué? Porque este viernes no laborable, funcionan con frecuencia de día sábado. Así que, para que no llegues tarde al laburo o a donde tengas que ir, tenelo presente. Cada uno a su ritmo. Pero aquí estamos, juntos, en este club de madrugadores y buena memoria, compartiendo música y buena energía, que es lo más importante. Está fría la mañana a esta hora, 5 grados 5 décimos de la temperatura actual. Se espera para hoy el cielo parcialmente nublado, descenso de la temperatura y una máxima de 18 grados. Pero si el sol está, yo creo que vamos a tener un viernes más que agradable. Y también este viernes es todo lo que está bien, ¿por qué? Porque ahora es momento de otro súper clásico y es un temazo. La verdad que vamos a compartir juntos. Y qué manera de arrancar esta nueva hora. De esos temas que te hacen bailar sí o sí. Sonaba en todos lados y ellas querían comerse el mundo, como vos en este viernes. Llega The Banglish con Walk Like an Egyptian. Buenos días, buena música. Estás en Mía 104.1. Dale, subí.

0: Mucho power esta canción, por favor, ¿viste? Son esas canciones que si de pronto tenías algo en la mano, lo tiraste por el techo, qué sé yo. Según ellas, todo estaba inspirado en el arte del antiguo Egipto, como una de las Cleopatras, podríamos decir. Bueno, ganamos a Egipto igualmente, justo viene a colación, ¿no? En el Mundial. Y así se convirtió en un temón que trascendió décadas y vos lo disfrutabas acá en Parece que fue ayer. 7:10, noticias.
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0: El gobierno avanza con un paquete de reformas sobre seguridad, inteligencia y defensa para enviar al Congreso. La iniciativa toma como referencia un esquema de Estados Unidos y buscará darle un enfoque más amplio a una agenda que ya impulsó cambios con la ley de antimafia y la adhesión al escudo de las Américas. Trump no descarta una nueva ronda de negociaciones con Irán, pero exige la inmediata apertura del estrecho de Hormuz. Los Pumas juegan ante Gales este sábado en San Juan. El partido se jugará a las 16 horas y corresponde a la segunda fecha del National Championship. 7:10, 5:05 la temperatura en Córdoba. Se espera para hoy cielo parcialmente nublado y una máxima de 18 grados. Quédate ahí que ya venimos con más noticias en Mía 104.1.
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0: Y todo el día, buena música. Estás escuchando Mía 104.1. Gran versión de los hermanos Ardelli. Llega, amigos y amigas, Airbag con Have You Ever Seen the Rain?

Virus, Pecado para Dos, 7 de la mañana, 16 minutos y cada canción es un momento de tu vida. Vos todo el día escuchas Mía 104.1. Temón de los 80 y esa voz inolvidable, Federico Moura, que en ese año, en el 85 más precisamente, lanzaba uno de los discos más importantes de la música en español, Locura, y ahí estaba esta canción que seguramente a vos te trajo más de un recuerdo, no sé, te trasladó a algún lugar específico en donde sonaba en tu casa, con amigos. Bueno, ¿nos vas contando? Dale, 7 de la mañana, 17 minutos, escuchando la radio, camino a Río Segundo, porque mi hijo Tito juega hoy, que salga el sol, y decirle a Tito que lo amamos, y a su hermano Genaro, gracias por acompañar siempre, de parte de Dani. Claro, es verdad, porque muchos, bueno, están de vacaciones de invierno del cole, pero las actividades extracurriculares, como fútbol, por ejemplo, continúan y te mandan esos torneos, y está bueno, porque si de pronto vos podés acompañar, quizás hoy justo día no laborable, haces algo distinto, así que bueno, mucha suerte entonces para Tito, que va a estar jugando en este viernes, no sé contra quién, pero le va a ir estupendo, a divertirse, que es lo importante. Las calles en Córdoba, amigos y amigas, a esta hora, zona de Plaza España, viene cargada llegando Sabatini por Poeta Lugones, para que lo tengan presente. Microcentro de Córdoba, tránsito completamente fluido, Costanera Norte, Costanera Sur, también presentan el tránsito fluido en este 10 de julio. A las 7 de la mañana, 18 minutos, 5 grados 5 décimos, la temperatura actual. 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Y llega Chappell Roan con Good Luck Baby.

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0: 7 de la mañana, 28 minutos en todo el país. Del otro lado estás vos y de este, la música que te acompaña todo el día. Carlos Vives, Shakira desde Colombia haciendo la bicicleta.
1: A mi manera, descomplicado, en una bici que me lleva a todos lados.
0: Y sí, vos estás acá en Mía 104.1 y quizás subiéndote a la bici para ir a laburar, para trasladarte o simplemente para hacer un poco de ejercicio. Bien, nosotros te vamos a acompañar con buena música hasta las 9 de la mañana acá en Parece que fue ayer. 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
1: Terminaron las obras complementarias del corredor Maipú. La Municipalidad de Córdoba finalizó la transformación integral de uno de los principales ejes de movilidad de la ciudad y fortalece así la conectividad entre sectores estratégicos. Este viernes, día no laborable, la municipalidad fijó un esquema de servicios. El transporte urbano de pasajeros circula con frecuencia de día sábado. En cuanto a la recolección domiciliaria de residuos, es normal. El sistema de estacionamiento medido y controlado es gratuito y las plantas de ITV atienden normalmente. Mercado de pases, Talleres cerró las incorporaciones de Federico Fattori y Román Riquelme, ambos provenientes de Argentinos Juniors. 7:33, 5:05. La temperatura actual en Córdoba, 18, la máxima pronosticada para el día de hoy. Son las 7:34. Quédate ahí que ya venimos con más noticias en Mía 104.1.
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1: Miraste el reloj y sabes que es momento de otro súper clásico en esta mañana y escuchás ahí intro. Nos ubicamos en 1988 y sin dudas sonaba en todos lados esta canción. Vos la escuchaste también. Llega Milli Vanilli, el dúo formado por Rob Platus y Fab Morvan. Suena, amigos y amigas. Girl, you know it's true. Buenos días, buena música. Estás en Mía 104.1. Vamos arriba, dale.

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0: 7 de la mañana, 44 minutos desde Italia, Nec. Laura Pausini, Tan Solo Tú. Todo el día tus canciones suenan acá en Mía 104.1. Buen día, buen día. Hola, chicos. Escuchando la radio por el tropezón. Poco movimiento para hacer viernes. Buen viernes para todos, nos dice Carlos. Gracias, Carlos querido, por estar ahí. Por acá, buen día. Que tenga un excelente día desde el centro de Córdoba al volante. Nuestra amiga Mari, que nos manda foto de las calles en el centro y dice muy tranqui. La verdad que sí, se nota que el tránsito está bastante tranquilo. Escuchando la radio desde las 4 de la mañana, acá en el supermercado La Anónima, son mi compañía desde muy temprano. Saludos desde, saludos al centro de panificación de congelados de Lugones. Ahí está, le mandamos un beso muy grande a Fabi, entonces, que está presente y forma parte del Club de Madrugadores y Buena Memoria. Mauri también forma parte de este club y dice, paso a decir presente como en el cole. Claro, porque yo soy una especie de preceptora que voy tomando lista y ustedes, ustedes van diciendo presente.
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0: 7 de la mañana, 47 minutos, 5 grados 5 décimos la temperatura actual en Córdoba y estamos en plena vacaciones de invierno y en Quality vas a encontrar las mejores propuestas para los más chicos. 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

7:59 en la radio de la música suenan tus canciones. Esta es el día 104.1, 8:00 a.m. en punto o'clock. Y nosotros seguimos disfrutando de Parece que fue ayer. Todavía nos queda mucho para seguir compartiendo, así que a vos te digo, dale, quédate que este viernes lo disfrutamos juntos. Ahí estamos, esta alarma que te marca que empezó a las 8, sí, es así, esto hay que levantarse, vamos, bienvenidos amigos, bienvenidas amigas, buen día para todos los que se acaban de sumar. Avanza rápido este viernes 10 de julio, yo no puedo creer que ya estemos en las 8:00 a.m, día previo al descanso para muchos quizás, ¿no? Para otros no, porque están descansando en este mismo viernes, así que es un día perfecto. Y aquí estamos nosotros con este club de madrugadores y buena memoria que se las trae. Somos muchos en esta mañana y contagiamos la buena onda. Y de eso se trata. Muchos de ustedes expresándose con cada canción que sonó y los transportó a algún lugar. Es que sí, esto es Parece que fue ayer. Actualizamos datos del tiempo en esta nueva hora que ya estamos compartiendo y disfrutando juntos. 5 grados 5 décimos la temperatura actual. El cielo completamente despejado, humedad 89%. Máxima para hoy 18 con el cielo mayormente nublado. En un ratito te voy a estar contando cómo va a seguir el fin de semana, pero para que sepas va a bajar un poco más la temperatura, pero va a estar bastante agradable igualmente, ¿eh? Pero todo eso en un ratito. ¿Por qué? Porque ahora es momento de otro súper clásico. Es un temazo el que abre esta hora, sí. ¿Viste cuando decís, che, esto es real? ¿Cómo se le ocurrió? Bueno, suena acá, me parece que fue ayer. Alan Parsons Project con Eye in the Sky. 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

0: lo que se dice gente talento. Sala Parson Project trabajó con los más grandes, The Beatles, Pink Floyd. No había manera de que realmente no sea un temazo. 8:05, un amanecer increíble en la ciudad, en los diferentes puntos. Así que si vos estás manejando las rutas, si estás ahí en tu casa o en algún edificio en el centro de Córdoba, bueno, corre cortina, abrí ventana y disfruta de ese sol que ya empieza a amanecer y asomarse, eso quería decir, en verdad, en la ciudad de Córdoba. Nosotros ahora nos informamos.
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0: Hay incertidumbre por la continuidad de la aerolínea Flybondi. Hace 5 días que la compañía no opera ningún vuelo. Pasajeros que habían comprado pasajes no tienen respuesta. Pese a todo eso, la empresa sigue vendiendo vuelos en su página web. Este viernes 10 es un día no laborable con fines turísticos y la actividad comercial se va a desarrollar con mayor normalidad. El 82% de los comercios abrirá en día completo y el 18% restante va a atender media jornada por la mañana. Cuenta regresiva para el partido de la Argentina de mañana ante Suiza. Hoy la selección vuelve a entrenar en Kansas. Arrancan los banderazos de los hinchas argentinos y hablará Lionel Scaloni. 8:06, 5:01 la temperatura actual en la ciudad de Córdoba. Se espera para hoy tiempo bueno, cielo parcialmente nublado, descenso de la temperatura, una máxima de 18 grados. Quédate ahí que ya venimos con más noticias en Mía 104.1.
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0: Tan Biónica, Pastillitas del Olvido, 8 de la mañana, 15 minutos. Un temón que no podía faltar este viernes de full karaoke, todo el día mucha más música para vos. Estás acá en Mía 104.1. Las calles en Córdoba vienen bastante tranquilas, no hay demoras en circunvalación. Sí, un poco de movimiento en Costanera Norte para que lo tengan en cuenta, pero sin demoras. Le mandamos un beso muy, pero muy grande a nuestros amigos que nos escuchan desde Río Cuarto. Si vos sos de Río Cuarto, sintonizás Mía en el 105.1. Así que ya sabés, estamos ahí en Río Cuarto. También estamos en General Cabrera a través del 89.9. Y le quiero mandar un beso muy grande a Seba, que nos está escuchando a esta hora desde San Francisco. Qué lindo, Seba, querido. Gracias por estar ahí del otro lado. 8 de la mañana, 16 minutos. Y ya estamos en este viernes 10 de julio. Y está él con nosotros. Buen día.
1: Buen día. Buen día, querida Alex. Hablabas de las frecuencias recién. Quiero saludar también a los amigos que se sumaron esta semana. Los de Embalse y los de Villa General Belgrano.
0: Sí.
1: 96.1 en ambas frecuencias. Así que.
0: Claro, qué bien. Estamos en todos lados, ¿viste? Esto es así. Nos gusta estar en todos
1: lados. Y más en estas vacaciones, ¿eh? Muchos que andarán en alguna otra localidad, en alguna otra ciudad, también escuchando la radio, así que eso es lo más lindo.
0: Tal cual, 5 grados un décimo la temperatura actual, y escuchá que viene esta noticia.
1: A ver.
0: Vuelve el Walkman casi 50 años después.
1: ¿Cómo que vuelve?
0: Bueno, pero para, porque se modernizó.
1: Me interesa.
0: Se modernizó, porque ahora viene con Bluetooth y se carga por USB. O sea,
1: ¿cómo es Bluetooth?
0: Es más,
1: se carga por USB. Sí. Por USB, qué loco.
0: Y en algunos modelos va a tener la posibilidad de digitalizar cintas para los que tienen cassette guardados, ¿viste? Bueno, sí. También va a tener esa función. O sea, podríamos decir que es un Walkman, pero medio trucho.
1: Claro, porque va a ser digital.
0: Claro, tal cual.
1: Bueno, pero la esencia la tiene, me imagino. Ahora voy a buscar una foto a ver cómo es. Me encanta esta versión nueva, porque no vamos a tener que andar buscando pilas por todos lados. Eso es lo más importante, la pila que se te acaba cada, no sé, depende de cuándo lo uses. Si lo usas todo el día, capaz que cada un mes tenés que andar cambiando la pila. Pensar que ese fue uno de los primeros aparatos para escuchar música, de los míos, ¿eh? Me sentía dueño del mundo cuando lo usaba, prácticamente.
0: Me gusta eso, ¿eh? En este viernes, apelar ahí a la nostalgia. ¿Cuál fue el primer aparato con el que escuchaste música? Ese que te acompañaba a todos lados y que todavía te acordás, viste, de ese aparato y decís, ay, ¿te acordás cuando lo tenía? Con mucho cariño, con mucho amor.
1: Yo tenía también un reproductor de esos que tenían tres pisos, de la disquera que giraba.
0: ¿Viste? El equipo de música.
1: El equipo de música, el mini componente, como se le llama.
0: Claro, pero era como equipo. Yo también tenía ese, no me acuerdo, la marca era gris, pero tenías como abajo la parte del cassette. Arriba creo que era como la parte de radio, con botoncitos así
1: de
0: como
1: radio.
0: Muy
1: sí,
0: estirados,
1: sí.
0: Viste, como teclitas largas. Después arriba, CD no me acuerdo, pero sí terminaba con la parte del disco, que tenía como
1: que
0: una
1: tenía
0: tapa.
1: Que tenía como para cinco discos y que giraba y que tal vez se te trababa uno, ese tec, tec, tec, tec.
0: Claro, tec, tec. Y dos, no, ese era más moderno, yo que digo el disco vinilo. Y tenías dos parlantes grandes.
1: Con compact disc.
0: Claro, después
1: había
0: con
1: parlantes integrados.
0: Claro, sí. Después se modernizó y aparecieron los equipos, los mini componentes ya más chicos, que también tenían pisos, y vos abrías la bandeja de disco y aparecía, viste, de tres, de cinco.
1: Claro.
0: Eso también estaba. Y también tenía la chanchita, que hay muchas chanchitas.
1: ¿Cuál era
0: dando
1: esa?
0: Vueltas. Las que eran redonditas, que tenías la tapa del CD que vos apretabas y se levantaba.
1: Ah, la que era portátil, que se llevaba a todos lados.
0: Sí, más o menos, porque no era de un tamaño tan chico, tenías para poner un solo cassette. Y la radio que la sintonizabas a la derecha generalmente, que tenía como una perillita, viste, redondel, que ibas buscando, no
1: sí,
0: era digital,
1: claro,
0: tenías
1: claro,
0: que ir buscando
1: claro.
0: Y movías, viste, la antena para un lado, para el otro, para agarrar justo la frecuencia
1: sí,
0: que necesitabas.
1: Claro,
0: así que es lo que queremos saber en este viernes. ¿Cuál fue el aparato, el primer aparato con el que escuchaste música? Ese que lo pensaste, acordás con mucho cariño. 351-222-1041.
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0: Son las 8:30 en todo el país. 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
1: Hola, amiga, ¿cómo vas? Soy Vivi de Unquillo, entrando a la farmacia, escuchándolos a ustedes. Y ese primer aparatito que me... con el cual escuchaba eran los Walkman. ¿Se acuerdan que eran del tamaño de la palma de la mano? O de la mano. Y bueno, todavía lo tengo y sigue funcionando, que era con cassette.
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0: Y a esta hora es momento de otro súper clásico, por favor, una gran versión de un clasicazo de la música disco. Amigos, amigas, Blossoms con I Wanna Dance With Somebody. Buenos días, buena música. Estás en Mía 104.1. Esto es Parece Que Fue Ayer.

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0: 32 minutos, Los Piojos, esta versión en vivo de Tan Solo. Ay, vos no estás solo, pero no, estás acá, parece que fue ayer todo el día buena música. Estás escuchando Mía 104.1 y esta canción quizás sonaba en el primer aparato con el que vos escuchabas música. Hola chicos, buen día, este es mi grabador de los 12 años y los escucho todo el día acá. Hoy tengo 47, mi compañero de años, nos dice Noé, que nos manda una foto y es el típico mini componente.
1: No, ah, tremendo. Ahí está.
0: ¿Te acordás que tenía, para más o menos graficarlo un poco el que está del otro lado, la radio, arriba sí. Tenés los números, tenés FM, AM, y va por claro. Ejemplo FM 82, 92, 96, 100, 104, 108, y vos tenías que girar la perillita e ibas buscando el dial que querías, y si no apretabas el botoncito de AM y ahí buscabas la AM.
1: Y las memorias también, las radios guardadas que escuchabas siempre, apretabas ahí directamente. Viviana dice, la radio portátil de mi abuelo venía con una funda de cuero y me la prestaba para escuchar música en el patio. Todavía me acuerdo del olor que tenía. Espero que la tenga. Viste que son esas reliquias que después valen, tienen un valor sentimental.
0: Buen día, dice por acá, mi primer aparato para escuchar música fue un radio grabador. Tenía radio y casetera, lo llevaba a todos lados, incluso cuando iba a visitar a mi novia, que ahora es mi esposa. Qué hermoso recuerdo, nos dice Carlos.
1: Necesitamos fotos. Recuerdos que nos traen.
0: ¿Qué sí, recuerdo? Favor, hay foto.
1: Y si hay foto y video.
0: Tal cual.
1: Ese dice, mi primer aparato fue un MP4. Al MP3 no llegué porque esa era de mis hermanos mayores. Cuando tuve el mío me sentía en otro nivel. Claro, sentía que ya tenía su propio reproductor ahí.
0: Qué joven igual, ¿no? Que su primer aparato haya sido un MP4. Por favor. Marcos dice, sí. Yo tenía un Aiwa 990, lo mejor de los años 90. Mi viejo me regaló la mitad y yo tenía la otra parte. ¿Cómo sonaba ese equipo? Me imagino que lo está diciendo así. Y nos mandaba la foto del Aiwa, que tal cual, tenía los dos parlantes, abajo dos cassettes, en el medio los botoncitos, más en el medio como parte grande lo que es la radio y arriba para poner el CD. Era como re moderno tener ese igual.
1: Claro, claro, pensar que ahora están esas torres, viste que viene todo en uno, Bluetooth, ya ni siquiera disco, pero extrañamos los discos. Para mí la cosa de tener el disco en la mano o el cassette es otra cosa, cambia por completo. Silvia dice, el Walkman, como decíamos, mira, al principio, grababa los cassettes de la radio y me enojaba cuando el locutor hablaba arriba de las canciones, o sea que a nosotros nos estaría odiando en este momento.
0: Chicos, buen día, mi primer aparato fue un Walkman Aiwa. Se ve que Aiwa en los 90 cotizaba en bolsa.
1: ¿Cómo está,
0: Año 96, el cual los otros días lo encontramos con mi hermano ordenando el altillo y refiriendo al equipo de música del que hablaban, es el equipo Technic que tenía los parlantes altos a la cintura. Sí. Es verdad que venía con la bandeja para los CD, que entraban 5 y tenías que ir rotando para ir viendo cuál querías usar. Este equipo, nos mandó una foto, me lo regaló mi padre para la comunión y sigue estando en la casa donde me crié. Y mi padre lo adaptó y lo conecta con el televisor. ¡Ay, pero todo un ingeniero!
1: ¡Ah, bueno!
0: Y nos manda ahí la foto del equipo de 4 pisos con los parlantes literalmente muy grandes. Es verdad que los parlantes eran más grandes que todo. Era lo más.
1: Sí, sí. Más si tenías un espacio especial para ver tele, para escuchar música, tenías tu lugar armado. Hablando de Technics, que recién lo nombraste, ese era el que tenía mi viejo, el que usaba yo cuando era chico. Una gran reliquia también, que ahora hay muchas consolas de vinilos, tocadiscos de esa marca también.
0: Mirá, este es el que yo tenía, gracias, Grunding. Nos manda foto, que viene en un mueblecito. Que venía sí. Mueble negro, que abajo tenés un compartimiento de un lado y otros dos. Y tenés abajo las dos caseteras, la parte...
1: lo estoy viendo.
0: Otro de los botones, después la radio. Es el mismo, Grundig. Que levante la mano quien lo tenía, porque yo sé que mis papás se lo regalaron para su casamiento. Gracias, Jorge, por ese lindo recuerdo. ¿Cuál fue el primer aparato que vos tuviste para escuchar música? Dale, contanos.
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0: A las 8 de la mañana con 49 minutos, la ciudad está en movimiento y junto a Montironi te contamos el estado del tránsito. A esta hora tenés que saber que la zona de Plaza España está cargada, presenta algo de demoras, pero la verdad que el tránsito viene bastante tranquilo. Zona del microcentro Chacabuco, Maipú, tránsito fluido. Colón, avenida Emilio Olmos, también con el tránsito fluido. ¿Hay movimiento en General Paz? Sí, hay movimiento, pero no está demorado. Costanera Norte, Costanera Sur, presenta el tránsito fluido. Hay un poco de demora, para que lo tengan en cuenta, en los puentes, Liceo Cantón está un poco cargado y demorado, también el de Octavio Pinto, pero bueno, si podés por ahí evitar la zona, como siempre decimos, mucho mejor. Lo que es circunvalación viene también con el tránsito fluido en este viernes, día no laborable en Córdoba. 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
1: La temperatura esta hora es de 5 grados, un décimo, y vos estás escuchando Mía 104.1, 8 de la mañana, 52 minutos. Llega Black Eyed Peas con Shut Up.

0: 9 de la mañana con un minuto, Men at Work, Es un error, sonando ya en el final de Parece que fue ayer, en este viernes 10 de julio. Día no laborable. Muchos agarraron auto o se subieron al bondi y se fueron a pasar el fin de semana largo a algún lugar, y me parece estupendo que así sea. 5 grados, un décimo la temperatura actual en Córdoba, cielo algo nublado, humedad altísima, 91%, y se siente, la verdad. Se espera para hoy una máxima de 18 grados. Mañana sábado, mínima 6, máxima 19, con el cielo mayormente nublado. Un día bien argento mañana, juega la selección argentina a las 10 de la noche, pero antes a las 4, los Pumas. Y ya que estamos, viste, con este espíritu de Argentina, vamos a alentar a los Pumas también. El domingo, mínima 10, máxima 16, con el cielo parcialmente nublado. Nosotros nos vamos. Con Parece que fue ayer, nos reencontramos el próximo lunes a las 6 de la mañana. Ahora se quedan con Kevin y La Mañana de Mía. Chau, chau.
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2: Viernes entre nosotros, buen día para todos, amigos, amigas, bienvenidos a este 10 de julio. Ya pasó el Día de la Independencia, día no laborable, algunos que están trabajando, que también les toca, otros que tienen la chance de descansar, pero igualmente el ritmo en la ciudad se nota que está mucho, mucho más tranquilo, no como feriado, te digo, no como ayer, pero sí hay menos autos que un viernes tradicional, ¿no? 5 grados la temperatura, máxima de 18, hoy desciende un poco, a diferencia de los días anteriores. Pero de todas formas 18 no va a estar mal tampoco, peor serían 10 grados como tuvimos hace pocos días. Humedad 88% en este momento. Tal vez soy tu jefe, te mando un mensaje con un pedido, hoy viernes, le tirás la de lo vemos el lunes, lo pateás. ¿A qué cosa le decís hoy? Deja, lo vemos el lunes, ¿sabes qué? No me escriba más, no quiero recibir un mensaje tuyo. A responder esa cadena de mails eternas, tal vez, viste que a veces se suma un montón de gente y se arma un choclazo que tenés que mirar uno por uno y ver qué respondés y te estresa un poco. Lavar la ropa, tal vez, le decís, lo vemos el lunes. Llevar el auto al taller, tenés que arreglar ahí algún tema que no es indispensable, podés seguir manejando normalmente, pero tenés que arreglarlo y lo venís pateando, decís, lo vemos el lunes, deja. ¿Qué cosa le decís, deja, lo vemos el lunes? 351-222-1041. Y atención, amigos, amigas, como le fuimos adelantando toda esta semana, llegó el viernes y llegó la final de Cetrogar. Hoy alguien se lleva $1,000,000, para gastar en Cetrogar, elegirse lo que más quiera en tecnología, electro y mucho más, así que en un rato vamos a jugar a la final entre los dos que hayan conseguido la mayor cantidad de respuestas correctas que hay dentro de, y uno de los dos finalistas se lleva hoy este $1,000,000 de Cetrogar. Empezamos con la colombiana, con Shakira, que no se pierde ningún partido de la selección. Esto es Inevitable. Buen día para todos.

0: Hola, Abel Pintos, buen día para vos. Aquí te espero. ¿A quién esperás hoy en este viernes? ¿Recibís visitas? ¿Tenés algún plan para esta tarde? En la radio de la música suenan tus canciones. 11 minutos que pasan de las 9 de la mañana. 5 grados, una décima la temperatura. Tenemos sol, por suerte, en la ciudad. Y una máxima de 18 para esta tarde. Se espera el cielo mayormente nublado en el transcurso de este viernes. Fin de semana largo para algunos, para otros también trabajando. Así que nos vas contando en el 351-222-1041. Si te toca también laburar hoy o si estás panza arriba con el mate en la mano y descansando en este viernes.
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0: 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Roxette con Fading Like a Flower. Clasicazo, para empezar este viernes a las 9 de la mañana, 18 minutos. Qué lindo que sea viernes, ¿eh? ¿Saben que hoy, en este 10 de julio, es el día del comerciante, ¿eh? Así que un abrazo enorme a todos los que nos están escuchando, ¿eh? Que siempre están desde sus locales. Los que les tocó también abrir hoy, ¿eh? O los que están descansando porque se tomaron el día y merecidísimo descanso. Así que a descansar en este viernes los que pueden, y los que están laburando, nosotros acá estamos hasta la 1 de la tarde.
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0: 22 minutos pasa de las 9 de la mañana. La temperatura en la ciudad 5 grados una décima, máxima de 18 para esta tarde. Bueno, datos a tener en cuenta en este viernes no laborable. Como decíamos, descanso para algunos, día de trabajo para otros. Hay largas demoras en las paradas de colectivos porque hoy funciona con frecuencia de sábado. Recuerden eso. Hay un poco más de frecuencia que ayer, que el feriado, pero de todas formas no es la misma que un viernes tradicional. Por otro lado, vuelve la recolección de la basura hoy, así que las dependencias municipales están cerradas también por el día no laborable.
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0: Seguimos en Mía 104.1. Un abrazo grande a nuestro amigo Robert desde Tandil. Ahí estamos a través del 100.1, como siempre, sumándose y ahí dando el presente con la banderita argentina. Nos manda él, ya está en modo escaloneta. 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

0: De los tipitos. Silencio, silencio en este viernes. Silencio. No, por favor, silencio, no, que necesitamos las canciones. ¿Qué serían de nuestros días sin música, les digo? Canciones para cada momento del día. Esta es Semilla 104.1. 9 de la mañana, 35 minutos. Canción que tal vez te acompaña mientras vos estás ordenando la casa, aprovechando para limpiar, cosa que no podés hacer en un día normal. Y hoy, como tenés la mañana libre, tal vez haces eso que venías pateando hace rato, ¿no? ¿Qué andas haciendo vos en este viernes? Contanos.
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0: 5 grados la temperatura en la ciudad. Máxima de 18 para hoy. A la tarde se va a nublar más. Muchos que se van a juntar para ver el partido del Mundial hoy, esta tarde. Y llegan Sam Smith y Alicia Keys. Esto es I'm Not The Only One.

0: todo el día, mucha más música para vos. Estás en Mía 104.1, Fito Páez. Dar es dar, y qué linda esa sensación cuando vos das, ¿no? Sin esperar nada a cambio, solamente das porque te hace bien a vos mismo, te hace bien a vos misma. Decís, oh, qué bien, qué placer, hice el bien. Di algo que tal vez a mí ya no me servía o que compré especialmente, y hace feliz a la otra persona. Esa sensación inigualable. 12 minutos nos separan de las 10 de la mañana, 5 grados la temperatura, máxima de 18 para este viernes.
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5: 10 minutos para llegar a las 10 de la mañana. La ciudad está tranquila en este viernes y junto a Montironi te contamos el estado del tránsito. Les recordamos mucho movimiento en la zona del aeropuerto y en la terminal, también en la sierra, sobre todo en Carlos Paz. Así que tened en cuenta todos los que estén saliendo en esta mañana hacia la ruta o hacia algún destino de nuestra provincia. Nos vamos hacia el centro. A esta hora demoras en Avenida Maipú, llegando a Avenida Emilio Olmos, también en La Cañada, Avenida Marcelo T. Alvear a la altura de Boulevard San Juan, y en la zona de Plaza España tenemos algo de demoras en Poeta Leopoldo Lugones llegando a la rotonda, pero en líneas generales se nota este viernes no laborable, así que las calles están más tranquilas. 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

0: Viajamos hacia las calles del Bronx, hacia la calle de Nueva York. En esta mañana cordobesa, con 5 grados. 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
0: Y nos metemos en las 10 de la mañana de este viernes. Buen día para todo el mundo. Vamos arriba, amigos, en este viernes, en este falso feriado, ¿eh? Digo falso porque algunos están trabajando como nosotros, ¿eh? Y nos van contando en nuestro WhatsApp. Mira, acá, por ejemplo, Valentina dice, estamos en el trabajo haciendo este viernes con menos onda, dice, es que no hay gana de nada, chicos, pero con la compañía de la radio que siempre te mejora el día y nos manda un corazoncito. Oh, qué linda, Valen. Gracias a cada uno de ustedes, ¿eh? Por los mensajes buena onda que son necesarios. Así que si están escuchando ahí, si tienen ganas de escribir, lo pueden hacer al 351-222-1041, que acá nos hacemos compañía mutuamente, ¿eh? Nosotros a ustedes y ustedes también nos hacen compañía a nosotros, que la necesitamos. 5 grados la temperatura actual, máxima de 18 para esta tarde. Y te adelanto el fin de semana, ya que estamos. Mañana sábado juega la escaloneta, atención, se va a juntar todo el mundo. Algunos que se van a juntar desde la tarde, ¿eh? Porque primero está el partido entre Inglaterra y Noruega. Partidazo se viene hoy, por lo pronto, hoy a las 4 de la tarde, España-Bélgica. Así que ya instancias finales de esta Copa del Mundo. Bueno, te decía, mañana sábado mínima de 6, máxima de 19. Y el domingo mínima de 7, máxima de 16. Así que va a estar fresco, pero sin lluvias, ¿eh? Por suerte, esa es la parte positiva. Vamos a tener algo de sol y también el cielo bastante nublado, sobre todo mañana sábado. Bueno, los que recién acaban de sumarse, les damos la bienvenida a esta segunda hora de la mañana de Mía. Todavía muchísimo para compartir en este viernes, en este 10 de julio. Algunos de vacaciones, descansando, yendo a algún destino de nuestra provincia o del país. Si hablamos de música, hablamos de Mía 104.1, conociendo Rusia, películas de acción.

0: eso.
1: 10 de la mañana, 8 minutos de este viernes. Vamos que es viernes, el último día de la semana. Del otro lado estás vos y de este la música que te acompaña todo el día. Estás en Mía 104.1. Coti y Julieta Venegas, tu nombre. ¿Cuál es tu nombre? Betty, fiel con el mate lavado, Mía. Y ahí nos manda la banderita de Argentina también. Seguimos en modo patriota, modo mundialista. Coqui, hola, buen día. Te escuchamos todos los días de Villa Constitución. Y saludos a Gerardo y a Borromeo. Mira, ahí están a pleno escuchando como todos los días. Gracias, amigos.
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0: y arrancamos. Saludá a Lucía y a Joaquín, que me acompañan hoy. Un beso grande para Lucía y Joaquín. Claro, es verdad que estamos medio perdidos con este viernes, con el jueves de ayer, el feriado. Parece un falso lunes, no sabemos muy bien qué día es. No, nos descoloca un poco. 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

I Got You, Babe. You with 40 junto a Chrissy Hindley a las 10 de la mañana, 19 minutos. Todo el día tus canciones suenan acá en Mía 104.1. Nos vamos hacia Río Cuarto. Ahí estamos sonando a través del 105.1. Abrazo a todos los amigos que siempre nos escuchan ahí desde Río Cuarto. En Venado Tuerto, en Santa Fe, estamos a través del 102.7. Abrazo a todos los santafesinos, siempre prendidos. Estamos también en Santa Rosa de Calamuchita, estamos en Jesús María, en Carlos Paz, en todos lados. ¿Vos te fuiste a algún lado en estas vacaciones? Contanos.

0: En la radio de la música suenan tus canciones. Estás en Mía 104.1, Estelares, el corazón sobre todo. Así está la escaloneta, ¿eh? Con el corazón sobre todo, después del partido que casi nos deja para el infarto el otro día. Esperemos tener suerte mañana, chicos, por favor. Tal vez vos con el tensiómetro al lado vas a ver el partido, ¿no? Me río para no llorar. Hablando de eso, no sé si vieron el video ayer que estuvo circulando en redes de un acto escolar por el 9 de julio, el Día de la Independencia. Un chico que dijo, nos liberamos de España, somos independientes. Y después metió, vamos Argentina, vamos selección, vamos por la cuarta. En el medio del acto del 9 de julio.
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10 de la mañana, 35 minutos de este falso feriado, este viernes no laborable. Canciones para cada momento del día. Estás escuchando Mía 104.1. Ed Sheeran con Bad Habits. Estuvo ayer cantando Ed Sheeran a la selección de Inglaterra, previo al partido contra Noruega, que va a ser mañana, contra los vikingos. ¿Harán el remo vikingo mañana si ganan? Va a estar bastante peleado, me parece. Pero bueno, ahí estuvo Ed Sheeran cantando sus canciones, llevó la guitarra y le dio sus buenas vibras a la selección inglesa. A las 10 de la mañana, 36 minutos. Seguimos en la radio de la música. 5 grados la temperatura, máxima de 18 para hoy. 8 grados, perdón, ahí se actualizó la temperatura, 8 grados. 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

0: No. El canet calamaro. Esto es Loco a las 10 de la mañana, 43 minutos. 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En este viernes no laborable en el que estamos un poco más tranquilos, que lo habitual, pero igualmente se nota más el movimiento en la calle que ayer feriado. Obviamente, mucha gente que salió a trabajar hoy. En Avenida Marcelo T. Alvear, a la altura de Pueyrredón, a esta hora hay demoras. También en Plaza España, en Avenida Poeta Leopoldo Lugones y Chacabuco, y también en Maipú llegando hacia Avenida Emilio Olmos, la zona de la terminal, viene un poco complicada. Muchos que seguramente están saliendo a algún destino de nuestra provincia, de nuestro país, en estas vacaciones 2026, los que tienen chance de tomarse vacaciones. No es nuestro caso, Alex, ya llegará el momento.
1: No, todavía no, aquí estamos nosotros para acompañarlos mientras están de vacaciones.
0: Pero nos hace feliz acompañarlos y cada uno de los mensajes que vamos recibiendo. Mira, acá por ejemplo, nuestra amiga Lucía, que nos manda una foto de los pastelitos, que está preparando riquísimos para esta mañana. Claro, algunos que le habrá quedado todavía sobras de ayer, ¿no? De lo que prepararon.
1: Y sí, está bien, porque hay que seguir comiendo, olvídate, todo el fin de semana largo.
0: Hay que darse gusto, obviamente, una buena panzada. Seguimos en este 10 de julio, para algunos días no laborable, para otros tocó volver a la rutina, aunque sea por un ratito. Ayer me fui a dar una vuelta por el centro, pasé por la Costanera, estaba hermosa. No sé si pasaste vos, Alex, ¿sí viste?
1: Mucha gente, no, sí. Yo me fui para el otro lado, pero mucha gente porque estaba muy linda la tarde, entonces mucho mate, mucho río, mucho pastito verde, ¿viste? Que decís, ay, qué necesario que es.
0: Hermoso, muchos locales cerrados ayer por el feriado, hoy ya se siente otro movimiento y viene justo porque hoy es el día del comerciante, como lo decíamos más temprano. Feliz día para todos los comerciantes, los que están trabajando y los que se tomaron el viernes para descansar, merecidísimo. Un abrazo enorme para todos los que abren la persiana todos los días, que atienden con la mejor de las ondas. A veces tal vez no tenés un muy buen día, pero tratás de ponerle la mejor, una sonrisa ahí, porque el cliente no tiene la culpa. Yo trabajaba antes en una heladería de mi familia, obviamente, y siempre pensaba eso, ¿no? Que a pesar de que uno tenga un día malo, siempre hay que tratar de poner una sonrisa, porque tal vez atendés al otro con mala cara y ¿por qué? El otro no tiene la culpa, de que vos tuviste un mal día. Totalmente. Nosotros también un poco tenemos que hacer ese laburo acá al aire. Porque seamos sinceros, trabajar de cara al público tiene sus historias. Así que hagamos catarsis y riámonos un poco, Alex. ¿Qué te parece?
1: Me encanta, porque pienso que hay frases, viste, que son un clásico. Es más, hay clientes que apenas ya entran, les ve la cara, abren la boca y vos ya sabés exactamente lo que te van a decir. Sí, porque las escuchaste quizás tantas veces que podrías completar la oración. ¿Te ubicás lo que
0: claro,
1: te digo?
0: Dicen siempre lo mismo. Claro. Me gusta que vayamos por ahí. A ver, comerciantes, ustedes, vendedores, cajeros, mozos, empleados. ¿Cuál es esa frase que sí o sí escuchás todos los días cuando atendés? Esa que no falla nunca, que ya forma parte de tu jornada, que mira, te dicen todos los días.
1: Yo te digo, cuando atendía ahí un negocio de ropa, más allá del buen día y demás, la de el clima es la que sí o sí va.
0: Pero, el clima.
1: Depende de la época del año en la que estés, pero qué fría que está la mañana, ¿no? Sí, tal cual.
0: Mucha charla de ascensor también cuando hay un silencio incómodo, esa charla que no falta. Ahora me imagino con el Mundial, mucha charla sobre los partidos también. Qué manera de sufrir, esa frase que le dice todo el mundo, qué manera de sufrir.
1: Sí, entra en el comercio y ya sabes que va por ahí.
0: Que viene esa charla. Así que queremos escucharlos a ustedes, amigos, y leerlos si quieren mandar audio también, comerciantes. Esa frase que sí o sí escuchan todos los días cuando atienden, esa que no falla nunca, que ya forma parte de su día a día. Nos cuentan.
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0: 11 minutos nos separan de las 11, 8 grados, una décima la temperatura. 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
0: 9 minutos para llegar a las 11. La ciudad está un poco más tranquila que un viernes habitual. 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A esta hora, algo de demoras en Avenida Vélez Sarsfield, Ambrosio Olmos, llegando a Plaza de las Américas, ahí a la rotonda. En Plaza España, demoras en José Manuel Estrada, también en Lugones y en Chacabuco. Y nos vamos hacia el microcentro. Demoras en la Humberto Primo, a la altura de General Paz. También en Costanera Norte, en Puente Alvear y Puente Centenario. 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

0: 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Uno de los grandes temazos en la historia de la música, Queen y George Michael, Somebody to Love, en esta versión en vivo, que nos trae buena vibra en este viernes feriado, Alex.
1: Sí, la verdad que sí.
0: Lindo. Lindo recorrerlo así. Y en el Día del Comerciante te estamos preguntando a vos, que seguramente laburás todos los días en un local, o si no laburás, tal vez esa pregunta que escuchás siempre, esa que no falla nunca, que ya forma parte de tu jornada, todos los días cuando atendés o cuando vas a comprar un local. Buen día, nosotros decíamos cuando llegás a la puerta del trabajo, los problemas quedan siempre afuera. Ahí está, me gusta, atender con buena energía.
1: Lau dice, trabajo en una panadería y la primera pregunta de todos los días es, ¿están calentitos? Ay, la típica, porque vos necesitas o los criollos, viste, recién horneados, no los de ayer.
0: Claro, claro, hay que ver si están ahí recién hechos, bien frescos. Lo que pregunta, yo también la pregunto, así que me hago cargo de esa. Hola, buen día, Juan de Alta Córdoba. Tengo un comercio de polirrubro, dejo la puerta abierta de par en par con 5 grados bajo cero, estufa en los pies para calentarme. Y la pregunta es, ¿está abierto? Y me quedo mirando entre congelado y sorpresa. Claro, ¿qué te parece? ¿Para qué estoy acá? ¿Estoy pintado yo?
1: Es que yo creo que hay preguntas que uno hace como de inercia ya, ¿viste? ¿Qué sé yo? Hola, disculpa, ¿tenés abierto? Y sí, si estás adentro es como que se supone que
0: si
1: sí.
0: Si está la luz prendida,
1: tengo
0: acá,
1: abierto, claro. Gustavo dice, tengo una ferretería y siempre entra alguien diciendo, necesito una cosita, pero no sé cómo se llama. Yo soy de esa también.
0: ¿Vos sabés que se me rompió la coso canilla? Que va dentro del coso.
1: Claro, se me rompió la canilla. Yo giro y no sale. Lleva una cosita ahí. ¿Qué puede ser? Y ahí ya automáticamente te lo solucionan, ¿viste?
0: Mostrame la foto y listo, más fácil. Ahora con el celular no buscás en Google la foto, qué cosita te referís y todo. Pero igual viste que los ferreteros es verdad que te entienden lo que vos le decís. A pesar de que le digas el coso, ellos ya saben el coso, sí, que vos estás buscando. Paula dice, el local de ropa no falla. ¿Lo tenés un talle más? Gran pregunta que hacemos todos, infaltable. Siempre. Bueno, lo seguimos leyendo a ustedes en el Día del Comerciante. Esa frase que sí o sí escuchás todos los días cuando atendés, esa que no falla nunca y que ya forma parte de tu jornada. ¿Cuál es?
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0: 11 de la mañana, 3 minutos en este viernes. Vamos que es el último día de la semana. Vamos que juega la escaloneta mañana. Vamos que se vive un lindo clima en la calle, a pesar de que la temperatura no acompaña mucho. 8 grados en este momento, 18 la máxima, pero por suerte tenemos sol, lindo sol en la ciudad. Algunos que tienen el día libre, que andan aprovechando para darse alguna vuelta, para pasear a los perros, para tomar algún mate en alguna plaza, en un parque, ahí por la cañada, por donde sea que esté. Tal vez nos escuchan a través de otra frecuencia y también se están sumando a esta hora. Segunda parte de la mañana de mí, amigos, 2 horas por delante. Ya se viene la final, por el millón de pesos de Cetrogar. Hoy se entrega sí o sí. Hoy alguien se lleva este millón de pesos para elegirse lo que más quieran, tecnología, electro y mucho más. Así que quédense con nosotros que la seguimos pasando lindo. Cuando querés solo música, escuchás Mía 104.1 y las 11 empiezan con Pablo Lorán y María Becerra.

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0: Rayando el sol a las 11 de la mañana, 12 minutos. Lo decimos como maná, rayando el sol. Ay, ay, ay, ay, ay. Maná que estuvo el otro día en el partido de México. Lo mataron en redes porque había cantado "Yo sé bien que estoy afuera" en el entretiempo. No sé si lo vieron. 12 grados 3 décimas la temperatura, sol que está radiante en la ciudad de Córdoba, máxima de 18 para esta tarde. Y muy buenas vibras, ¿eh?, en este viernes previo al fin de semana, nosotros acompañándote hasta la una.
1: 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Punto 1.

0: 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Cristian Castro, Lo Mejor de Mí, cuando pasan 23 minutos de las 11. Seguimos preguntándote a vos esa frase que escuchás siempre en tu local cuando atendés al público, o que escuchás tal vez de algún otro cliente. Acá nos dice Gachi: hola chicos, en mi juguetería no falla la carita y el perdón de mis clientes cuando intentan abrir la puerta hacia afuera. El problema del tire y empuje. Buen día para todos. Problemón. A pesar de que diga empuje, hay gente que no lee, que está en modo automático y que tira de todas formas.
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0: De la mañana, 28 minutos de este viernes. Acá seguimos juntos en la radio de la música. La máxima para hoy de 18 grados. 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

0: Rolling in the Deep, Adele, a las 11 de la mañana, ya 39 minutos de este viernes. Canciones para cada momento del día en MIA 104.1. ¿Y cuál es esa pregunta que te hacen a vos siempre en tu negocio cuando estás atendiendo a cualquiera de los clientes?
1: En mi negocio no falta, hace semanas que se ha roto el equipo que carga la tarjeta SUBE. Y me dicen, ¿tenés para cargar la tarjeta? No, está roto el equipo. ¿Y para ver el saldo?
0: Claro, si está roto el equipo no anda nada, no hay servicio básicamente. Es como lo que ponen, no hay tal cosa, no hay figuritas. Ahora pasaba con el Mundial, por ejemplo. La gente preguntaba, ¿tenés figuritas? ¿No ves el cartel ahí, amigo? Dale. 20 minutos para llegar al medio. A veces hay que tener paciencia, amigo, paciencia más de la normal. Llega Alejandro Sanz, no es lo mismo en MIA 104.1.

0: Mark Sey, esta versión remix de Tiroteo, canciones para cada momento del día en Mía 104.1. Fin de semana largo para algunos, 4 días que pueden tomarse de corrido, otros que hoy les tocó volver a laburar, a agarrar la pala, a tomar las responsabilidades. Igualmente es otro ritmo de la ciudad, no hay bancos, los CPS están cerrados, las tareas administrativas obviamente se van a dejar para el lunes. 12 grados 3 décimas, máxima de 18 para hoy. Quédate que ya venimos con la final de Cetro Hogar.
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0: Siete minutos para llegar al mediodía. Amigos, amigas, llegó el momento de la final de Cetro Hogar. Hoy alguno de los dos finalistas se lleva este millón de pesos. A ver. Tenemos en primer lugar a Manuel Cloner, que hizo 23 respuestas correctas. ¿Cómo estás, Manuel? Buen día.
8: Buen día, ¿cómo estás, Kevin? ¿Todo bien?
0: Todo muy bien, con 23 correctas, che, batacazo metiste para llegar a la final, así que ahí primer puesto asegurado por ahora, vamos a ver qué pasa. ¿Desde dónde nos llamas, Manu?
8: De Bar Jardín, en este momento en la peluquería.
0: En la peluquería, bien, poniéndose a punto para mañana, para el partido.
8: Así es.
0: ¿Trabajando hoy? Bueno, ahora en la peluquería, pero más temprano, ¿tuviste que trabajar o no?
8: No, al contrario, tengo que trabajar más tarde. Estoy agente inmobiliario, así que tengo que una muestra a las 5 de la tarde.
0: A las 5, bueno, por lo menos ahora la mañana y la tarde libre, después llegará el momento, pero un poco más tranqui, ¿no? Viste que el ritmo es otro hoy.
8: Sí, hoy más tranqui, ¿verdad?
0: En segundo lugar, Antonella Mercado, que hizo 21 respuestas correctas. ¿Cómo estás, Santo? Buen día.
9: Hola, ¿todo bien?
0: Todo muy bien, ¿vos?
9: Bien, un poco nerviosa.
0: ¿A vos te tocó laburar o descansar hoy?
9: No, trabajar.
0: ¿Trabajar en dónde?
9: En un taller.
0: ¿En qué barrio?
9: En el centro.
0: En el centro, bueno, acá te acompañamos, Santo. Te hacemos el aguante, por lo menos que nosotros también laburando, así que somos dos. Bueno, Manu, como vos hiciste más respuestas correctas, podés elegir si empezar con el formulario 1 o con el 2.
8: Arranco yo a responder.
0: Como vos quieras, vos sos el que tiene prioridad.
8: Bueno, yo prefiero el segundo.
0: El segundo.
8: El número, o eso lo dicen ustedes, ¿es lo mismo?
0: Te toca el 2, ahí está, te toca el 2 para vos. ¿Sí? Y el número 1 para Anto. La modalidad es la misma por la que llegaron a esta final. ¿Qué hay dentro de? Se llama el juego. Van a tener 30 segundos. Yo les voy a decir un lugar cualquiera, por ejemplo, ¿qué hay adentro de una radio? Empiezan a correr 30 segundos y rápidamente, una detrás de otra, tienen que decirme la mayor cantidad de cosas que encuentran ahí adentro hasta que se acaben los 30 segundos.
9: Bueno,
0: empezamos con vos, Santo, que te tocó el formulario 1. 30 segundos entonces, puede ser para cualquiera de los dos. Este millón de pesos de Cetro Hogar que se define ahora mismo. Anto, ¿estás preparada?
9: Sí.
0: Ponele, vamos, positivo, a responder rápido, a concentrarse. En 30 segundos me tenés que decir, Anto, ¿qué hay dentro de un cine?
9: Butacas, pochoclo, linterna, luz, carteles, pantallas, celulares, gaseosa, botellas, caramelos, chocolate, gafas, reflector, ropa, gorra, lentes, sombreros, anteojos, lentes, baño.
0: Tiempo, tiempo, hasta lentes. Entró, te tentaste, Anto, ¿qué pasó?
9: Sí,
0: sí. ¿Con quién estás ahí?
9: Estoy con mi hermana y mis tetas.
0: Bueno, por lo menos no te fuiste del juego. O sea, ahí está ahí respondiendo en el medio de la risa. Pero ahí te decimos cuántas hiciste. Anto, hiciste 16 correctas porque repetiste gafas. Así que 16 correctas para vos. Vamos a ver cuántas mete Manu, a ver si le puede ganar o no. Manu, tenés que meter más de 16 correctas.
8: Bueno, qué presión, lo hizo muy bien
0: ella. Qué presión, sí, respondió muy rápido ahí en el medio de la risa, pero pudo meter 16. Así que, Manu, vamos con vos, ¿estás preparado?
8: Dale, vamos.
0: Anto hizo 16 correctas. Si Manu mete más de 16, se lleva el millón de Cetrogar. Puede ser para cualquiera de los dos. Ustedes nos pueden ir contando en el 351-222-1041 si creen que se lo va a ganar Manu o Anto. Ahí nos van contando, en un rato los leemos. Bueno, Manu, ¿preparado?
8: Vamos.
0: Vamos, a concentrarse. 30 segundos. Manu, ¿qué hay dentro de un teatro?
8: Hay un escenario, hay butacas, hay gente, hay anteojos, hay pochoclos, hay caramelos, hay celulares, hay libros, hay botellas, hay vasos, hay payasos, hay un escenario, hay telón, hay palcos, hay cabina de sonido, hay cabina de iluminación, reflectores, micrófonos, parlantes, cortinas. Hay camerinos, hay espejos, hay vestuario, hay mucho maquillaje, utilería, decorados, hay un piano, hay animales, hay un mago, extintores, pasillos, escaleras, carteles, hay cosas.
0: Tiempo, hasta carteles. Pero, Manu, tremendo. Che, qué velocidad.
8: Gracias.
0: Menos mal que estaba nervioso, ¿no? ¿Qué hubiera sido si no estaba nervioso?
8: Igual estoy nervioso, el corazón me va a
0: 700. Sí, bueno, es mucha presión. Anto, ¿sabés cuántas hizo Manu? Ay, lamentablemente, Manu, 26 correctas para vos. ¡Felicitaciones! ¡Volaste!
8: Me voy a aprovechar para mandar un saludo a Erika, a Daniel, a Josefina y a Martino, que están escuchando.
0: Que son compañías de laburo, amigas, familia.
8: Amiga, familia, de todo un poco.
0: Bueno, saludos para ellas. Bueno, Manu, felicitaciones, 26 correctas, te llevas el millón de Cetrogar.
8: No, qué locura. Muchas gracias.
0: Ay, nos cortó Anto, le iba a felicitar también a ella. Qué lástima. Bueno, Anto, si nos estás escuchando, estuvo muy bien, también ya va a haber otra chance. Estuvo muy, muy cerquita con 16, pero bueno, Manu estuvo, voló. No sé qué le pasó, te inspiraste, Manu.
8: No, encima hace poco fui al teatro, así que me puse un poco a recordar ahí lo que fue.
0: Mirá vos, tuviste suerte, porque aparte vos elegiste de empezar con este cuestionario.
8: Yo en realidad quería ir segundo, para ver cuántas hacía ella.
0: Bueno, toda una estrategia, mirá. Bueno, te funcionó tu estrategia. ¿Qué te comprarías con el, qué te vas a comprar, no? ¿Qué te comprarías? Porque ya te lo ganaste con el millón de Cetrogar.
8: Y tengo que ir al lugar a ver qué onda, pero nada, me gustaría el Starlink, lo que pueda, la mayor cantidad de cosas posibles.
0: Claro, y sí, hay que hacerlo rendir ese millón, así que podés entrar ahí a la web, a cetrogar.com.ar y ver lo que te encontrás, y si no, ir al local y verlo personalmente. Pero bueno, Manu, lo vas a disfrutar un montonazo, este millón de Cetrogar, felicitaciones para vos.
8: Muchísimas gracias, muchas gracias.
0: Gracias a vos por escuchar siempre. Un abrazo.
8: Chau.
0: Che, tremendo lo de Manu. 23 correctas metió y se lleva el millón de Cetrogar. Ya sabes, Cetrogar, te lo mereces. 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

0: metemos en la última hora de la mañana de mía en este viernes, 12 del mediodía, 5 minutos, Harry Styles con Adore You. En la radio de la música suenan tus canciones, mía 104.1. Y en esta última hora, a ver, te adelanto para vos que querés saber, vamos a escuchar a Julieta Venegas, a In Excess, a Teddy Swims, que varias veces nos lo piden, Ricardo Arjona y muchos, pero muchos más. Pero antes de seguir con la música, vamos a hacer una pausa para informarnos.
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0: El riesgo país quedó a un paso de los 400 puntos en el fin de semana largo. El indicador de JP Morgan registró el valor mínimo en la gestión de Javier Milei. Crece el número de muertos tras los terremotos en Venezuela. Las autoridades confirmaron que son 3.889 las víctimas fatales. Siguen los cuartos de final del Mundial. Hoy a las 4 de la tarde se cruzarán España contra Bélgica. Las calonetas se prepara para enfrentar a Suiza mañana a las 10 de la noche. 12 del mediodía, 6 minutos. Para hoy se espera una máxima de 18 grados. En este momento la temperatura 12 grados 3 en la ciudad de Córdoba.
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0: Vos tal vez que te sumás recién a la radio de la música, porque hoy no laburás, porque estás descansando y porque no te pusiste ningún tipo de alarma, te quedaste hasta tarde toda la noche y recién amaneciendo a las 12 del mediodía, quién vive, quién pudiera. Si hablamos de música, hablamos de Mía 104.1 y llega Laura Pausini, Emergencia de Amor.

0: lindo. Andrés Calamaro.
1: Volver a mi casa.
0: La parte de adelante, canción que te acompaña a vos en este mediodía. Cocinando algo porque hoy tenés tiempo de hacerlo, tal vez. Planificando alguna juntada para esta tarde o para mañana, para el sábado. ¿Se juntan mañana para ver a la selección o mantienen la cábala de verlo cada uno por su cuenta? ¿Ya hay planes para ver a la escaloneta? 12 del mediodía, 15 minutos, 13 grados la temperatura en la ciudad.
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0: 12 del mediodía, 26 minutos. Minutos de Ricardo Arjona. Todo el día tus canciones suenan acá en Mía 104.1. En este viernes, en este día no laborable, ¿qué andas haciendo vos? Alicia, hola chicos, escuchándolos como siempre. Hoy locro de ayer, les sobró locro. Claro, mucho que anden con las obras del 9 de julio, me imagino, porque haces una olla enorme y siempre queda algo, así que viene bien, te salva en este mediodía.
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0: 12 del mediodía, 31 minutos de este viernes, 12 grados 3 la temperatura, vamos a llegar a 18 para esta tarde y parece que se va a nublar más en el transcurso de las horas, así que a aprovechar de este lindo sol y a recargarse de energía. Bueno, mañana juega la escaloneta, amigos, a las 10 de la noche y en Mía 104.1 llegó el momento Cremolati. 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

0: 20 minutos para llegar a la una de la tarde, 20 minutos de más temazos, ¿eh? En este viernes. Estamos medio perdidos con los días, ¿no? Puede ser, estaba por decir lunes yo, es que parece un falso lunes, tuvimos ayer feriado, pero no, por suerte ya estamos ahí un paso del fin de semana, así que quedan más días para seguir descansando, gracias a Dios. 12 grados 3 la temperatura, máxima de 18 para esta tarde, no te vayas.
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12: 12 del mediodía, 43 minutos de este viernes. La ciudad está con más movimiento a esta hora y junto a Montironi te contamos el estado del tránsito. Ya se nota que muchos se despertaron, ¿no? Los que empezaron el día desde casa. A esta hora hay demoras en Avenida Colón y General Paz, también en Humberto Primo y General Paz, Avenida Maipú. Viene lenta llegando a Emilio Olmos y congestionamiento en Arturo Humberto Illia a la altura de Chacabuco, para que tengan en cuenta. La Lugones está con demoras llegando a Avenida Amadeo Sabatini y también llegando hacia Plaza España. Recuerden que, como les veníamos diciendo desde más temprano, la zona de la terminal viene complicada, mucho movimiento entre los que van llegando y los que van saliendo. En Cañada, Avenida Marcelo T. Alvear a la altura de Boulevard San Juan, también viene a paso lento, así que paciencia. 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
12: 15 minutos para llegar a la 1 de la tarde. Un beso grande a nuestra amiga Roma, que se suma desde Alberdi a esta hora, ya con el mate. Todavía sigue desde temprano, en un ratito va a empezar a pensar en el almuerzo. 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

0: para llegar al final de la mañana de mía en este viernes. En este falso feriado, tal vez vos te lo tomaste, tal vez vos estás laburando a pleno, pero metiéndole para terminar en cualquier momento e irte. Que empiece el fin de semana para vos, por favor. Ya llega Vico Bordón, para acompañarte toda la tarde en esta canción es mía. Antes queremos saludar a los amigos de Río Tercero, que están en el 96.7 como todos los días. A los amigos de Villa General Belgrano, que se sumaron esta semana a través del 96.1, así que bienvenidos nuevamente. Y todos los que nos escuchan desde Santa Rosa de Calamuchita, gracias por acompañarnos. Nos reencontramos el domingo, amigos, en tus favoritos, a partir de las 10 de la mañana. Así que pasado mañana nos reencontramos. Esperemos, por favor, que con un buen resultado de la selección. ¡Chau!
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0: Hola, hola, hola, amigos. Bienvenidos oficialmente a otro viernes que te quiero, viernes. Viernes de fin de largo. Viernes de mucha música. Vico Bordón es mi nombre y hasta las 5 de la tarde, mirá, tomo el compromiso para regalarte todo lo que suena. ¿Qué te parece? 351-222-1041. Te comunicas con nosotros, pedís tu canción y nosotros te la regalamos. 14 grados 4 décimas, la actual, cielo ligeramente nublado en la ciudad de Córdoba. Amigos, bienvenidos.
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Suenan los Bee Gees haciendo Alone. 1:12, amigos. Ya está, atravesamos oficialmente la mañana del viernes. Hoy te tocó trabajar, tal vez.

0: del día, mucha más música para vos. Estás escuchando Mía 104.1, Los Abuelos de la Nada, haciendo este clásico. El lunes por la madrugada, que mira, es una paradoja porque hoy es viernes por la tarde y viernes que te quiero viernes. El cuerpo lo sabe. Vamos ahí activando de a poquito al ritmo de la tarde. Vacaciones de invierno, fin de semana largo, todo. Tenés todo completo. Saludamos por ahí a nuestra amiga Mariela. Hola, chicos, armando el bolso. En un ratito sale el colectivo. Me voy para atrás la sierra. Abrazo grande. Buen viaje para todos. Los amigos que eligen hacerse una escapada más que necesaria. Nosotros te acompañamos, vayas a donde vayas y estés donde estés. 14 grados, 4 décimas la actual. Cielo ligeramente nublado en la ciudad de Córdoba. Quédate en Mía.
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11: A la 1:30 p.m. Si hablamos de música, hablamos de Mía 104.1. Train hace Hey So.

0: Todo el día tus canciones suenan acá. En Mía 104.1, 1:41, amigos. Disfrutadas del éxito de Bersuit con Murguita del Sur. Su disco Libertinaje, finales de los años 90, un reflejo y un grito de resistencia. A no conformarse, amigos, siempre para adelante. Saludamos por ahí a los amigos que de a poquito se suman a nosotros a compartir la tarde. Hola, Luchi, trabajando en el local de la peatonal. Tengo el negocio vacío hasta esta hora, así que disfruto la música a todo lo que da. Muy bien. 1:42. Seguimos transitando este viernes, que te quiero viernes, viernes de música, de buenas energías. 14 grados 4 décimas, la actual, cielo ligeramente nublado en la ciudad de Córdoba. Amigos, hasta las 5, esta canción es mía.
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0: A la 1:44, seguimos sumando canciones a esta tarde que recién arranca. Recordá que para hoy se espera una máxima de 18 grados, cielo mayormente nublado durante el resto de la tarde y la noche. 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

0: todavía mucha más música para vos. Estás escuchando Mía 104.1, disfrutás de ella. Shakira, Moscas en la casa. Algunos segundos nos separan nada más de las 2 de la tarde. Y a esta hora queremos saber de vos. ¿Cómo te trata este fin de largo? ¿Ya tenés planes? ¿Vas viendo sobre la marcha? 351-222-1041. Mientras tanto, disfrutás de tu música en Mía.
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0: Oficialmente juntos inauguramos una nueva obra. La segunda de esta canción es mía, Draco Rosa y Ricky Martin. Más y más. A esta hora, 16 grados, una décima la temperatura actual. Recuerden, amigos, que para hoy se espera una máxima de 18 grados. Continúan los días otoñales, mirá. A esta hora va a estar llegando Enrique Iglesias, Calvin Harris, Abel Pintos y tu canción a mía. 351-222-1041. Dale, dale, que hasta las 5 de la tarde esta canción es mía.
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0: canciones para cada momento del día. Estás escuchando Mía 104.1. Enrique Iglesias hace experiencia religiosa. Imagínate estar con alguien que está tan enamorado de vos que te dice: es una experiencia religiosa estar a tu lado. Por favor. Este temazo que acompaña por ahí a nuestra amiga Verónica. Hola, Vico, yo estoy de vacaciones, una semanita del trabajo, pero como mamá de dos no tengo vacaciones. Así que aquí estamos, disfrutando la radio todo el día, saliendo un rato a la tarde a la plaza, aprovechando esta semana de sol divina que tuvimos. Saludo grande para Vero. Claro, esas vacaciones que son y no son, que son para una parte de la familia nada más. Te hacemos la segunda a vos también, que tenés estas vacaciones que no son vacaciones. 351-222-1041. Hasta las 5 de la tarde, todo lo que suena lo vas pidiendo vos. Y también te puedes dar una vuelta por nuestro Instagram. Somos Mía FM OK y vas dando tu presente. 2 de la tarde, 21 minutos, amigos.
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Son las 2 de la tarde, 34 minutos en todo el país. Del otro lado estás vos y de este lado está la música que te acompaña todo el día, todos los días. 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

0: A esta hora nosotros seguimos compartiendo mucha música en un viernes distinto, viernes de fin de semana largo, pero no por eso deja de ser viernes. El cuerpo lo sabe, amigos. Calvin Harris, Sam Smith, cantando Promises. Y tu canción puede sonar en un ratito. Vos nos escribís 351-222-1041.
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0: Cuando el reloj marca las 2 de la tarde, 37 minutos, en Mía 104.1 te regalamos mucha música hasta las 5 de la tarde y alenta a la selección en este mundial sin transpirar. 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

En la radio de la música suenan tus canciones. Estás escuchando Mía 104.1, Bonnie Tyler, Total Eclipse of the Heart. Un artista que nos dejó ayer a los 75 años, ícono absoluto con una voz increíble. Este fue uno de sus grandes hits. Una balada poderosa que hoy estamos disfrutando juntos, recordándola a ella y este talento increíble. Nosotros te acompañamos con música, historias, momentos para compartir. Llega Camila, todo cambia.

0: Disfrutas de Zoe Gotuso haciendo No te apartes de mí.
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0: Dos minutitos pasada nada más de las 3 de la tarde. Todavía tenemos mucha música y grandes sorpresas. Después no digas que no te avisé, pero antes, pausa bien cortita para informarnos.
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0: A las 3 de la tarde, 2 minutos, actualizamos las noticias en Mía 104.1. Temblor en Venezuela, un temblor de magnitud de 3,9 se registró este viernes en el estado de La Guaira, una de las zonas más afectadas por los terremotos del 24 de junio. Hasta el momento no se reportaron víctimas ni daños materiales, aunque el movimiento provocó la evacuación preventiva de edificios en Caracas. El riesgo país perforó los 410 puntos y cerró en 403. Aunque fue un feriado no laborable, la medición mostró una nueva baja del indicador. El riesgo país se ubicó en 403 puntos básicos, uno de los niveles más bajos de los últimos años, en una jornada en la que Wall Street operó con normalidad. La policía de Córdoba ratificó que habrá un operativo especial reforzado para la madrugada del domingo ante posibles festejos por la selección argentina. La medida fue dispuesta luego de los incidentes ocurridos el pasado martes tras la victoria de la escaloneta frente a Egipto en el Mundial. A las 3 de la tarde, 3 minutos, la temperatura actual 17 grados, 3 décimas, humedad 48%, cielo algo nublado en la ciudad de Córdoba.
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0: 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Rake hace Noviembre sin ti.

0: La hora universal de la fiaca está entre nosotros, amigos, con más fiaca que nunca. A esta hora queremos saludar a los amigos que de a poquito van dando su presente, se despiertan, se terminan de despertar porque ayer descansaron de lo lindo, hoy también están descansando de lo lindo. 351-222-1041, te comunicas, mandas tu mensaje, tu saludo. Y nosotros, por supuesto, te regalamos tus canciones hasta las 5 de la tarde en Esta Canción Es Mía.
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Estás escuchando Huggy Lewis and the News, Stuck with You. 3 de la tarde, 20 minutos. Nos damos una vuelta por los diferentes lugares donde en este momento están disfrutando de Mía. En Villa General Belgrano nos acompañan a través del 96.1. 18 grados 9 décimas la actual por allá. Tarde nublada también. Cielo mayormente nublado por el resto del día en Villa General Belgrano. Nos acompañan en Tandil a través del 100.1 Capicúa Tandil. En Mina Clavero también suenan las canciones de Mía. Y queremos saber de vos, 351-222-1041. Mientras vas pensando qué querés disfrutar, suena Nick y Laura Pausini, Tan Solo Tú.

0: 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Suena Soda Stereo en la ciudad de la furia, amigos. Más furiosa que nunca. 3:32 PM. Hasta las 5 nosotros tenemos mucha música para seguir compartiendo en este viernes, que te quiero viernes. Y por acá saludamos a nuestra amiga Marisa, disfrutando desde casa. Hoy no se trabaja y aunque debería estar haciendo algún plan, no pienso moverme de la cama. Pero claro, Marisa, hay días como este en los que el mejor plan es no tener ningún plan, ¿viste? Ya mañana con el partido gastás toda la energía que estuviste recolectando hoy. Y hablando de hacer lo que hace todo el mundo, ¿vieron que a veces uno termina subiéndose a cosas casi sin darse cuenta? A modas, te subís a modas. Primero decís, no, ni loca, esto no es para mí, no. Y a los pocos días, ahí estás, igual que todos. Es inevitable, no te juzgo, me ha pasado. Cosas a las que te sumaste solo para pertenecer, a las que te sumaste por moda. Pudo haber sido alguna prenda de ropa, alguna actividad. 351-222-1041. Vos sos del grupo de las mías, que dijiste, no vuelvo a usar un tiro bajo. Y ahí estás, yendo a buscar a ver si guardaste uno de otras épocas. Cosas a las que te sumaste solamente para pertenecer.
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0: Todo el día tus canciones suenan acá. En Mía 104.1, Manuel Wirtz haciendo Hoy Te Necesito. A las 3 de la tarde, 49 minutos, nosotros seguimos compartiendo mucha música. Y te preguntábamos hace un ratito por esas cosas a las que te sumaste solamente para pertenecer. Ahí por ahí nos dice Bren, empecé a decir literal y banco porque todas hablaban así y un día me encontré riéndome de mí misma. Ay, pasa, pasa. Laura nos cuenta, decía que jamás iba a usar un vaso térmico gigante. Ahora lo llevo hasta para ir al súper, ¿viste? No te puedes despegar, es una mamadera gigante. Silvia, me compré un Labú porque mi hija insistía tanto que terminé queriendo uno yo también. Pasa que son tan tiernos. 351-222-1041. Cosas a las que te sumaste solo para pertenecer.
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0: A las 3 de la tarde, 51 minutos. La música sigue hasta las 5 en Esta Canción Es Mía. 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

0: 104.1. Jesse y Joy hace corre. 4:09, 18 grados 2 décimas, amigos, la temperatura actual. Y nosotros tenemos una última hora. Sí, sí, llegamos al principio del fin. Ya está por llegar Luis Miguel, Alex Ubago, Los Caballeros de la Quema y tu canción. Faltó algo, ¿no? Sí, me parece que... Claro, faltó tu canción. 351-222-1041. Es el momento en el que vos pedís lo que suena y nosotros te lo regalamos.
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0: Son las 4 de la tarde, 21 minutos en todo el país. Del otro lado estás vos y de este lado está la música que te acompaña todo el día, todos los días. Luis Miguel haciendo Amor, Amor, Amor. Queremos saludar por ahí a nuestra amiga Dani. Quería también mandarle un mensajito a ella, a Tito y Valen, que la rompieron hoy en los partidos. Habrán jugado muy bien. También nos damos una vuelta por Villa María, que nos acompañan y nos escuchan a través del 93.7, 16 grados 8 décimas, la actual en Villa María. También en Cosquín nos acompañan, disfrutan de Luis Miguel. Río Cuarto nos sintonizan a esta hora a través del 105.1. ¿Vos por dónde andás? 351-222-1041.
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0: 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Hace rudo. 4:37 PM. Amigos, a esta hora muchos van pensando en volver a casa. Te cuento que Humberto Primo presenta demoras entre Avenida Maipú y Puente Avellaneda. Puente Avellaneda se encuentra cortado. La vía está cerrada, así que evita la zona de ser posible. Costanera Sur, Boulevard Mitre, también cargada entre San Martín y Puente Antártida. Por su parte, Avenida Colón, cargada por tramos desde Plaza Colón hasta Avenida Maipú. Mucha música hasta las 5 de la tarde.
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0: Todo el día buena música. Estás escuchando Mía 104.1 y hasta las 5. Esta canción es mía, te acompaña. Suena Jarabe de Palo. En la...

0: Suenan los amigos de ABBA haciendo Dancing Queen. Algunos segundos nos separan nada más de las 5 de la tarde. No podía faltar este clásico para darle inicio oficialmente al fin de semana. Yo te deseo el mejor fin de semana de tu vida. Vico Bordón es mi nombre, como siempre un placer divinísimo acompañarlos y te espero mañana. Mañana a partir de las 2 de la tarde hacemos juntos Esta Canción Es Mía, edición especialísima de sábado. Amigos, los dejo en buenas manos, los dejo con Vanessa Sosa y las canciones de vuelta. Chau, chau, nos vemos.
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Hola, hola, hola, buen viernes para todos. Comenzamos a vivir juntos el regreso a casa con canciones de vuelta en este 10 de julio. Hasta las 8 de la noche nos quedamos juntos disfrutando buena música y muchas historias. Soy Vanessa Sosa y junto a un gran equipo estamos listos para acompañarte hasta las 8 de la noche. A las 5 de la tarde con 3 minutos y hablamos de música. Hablamos de Mía 104.1. Suena One Republic, Need Your Love. Bienvenidos.

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0: Son las 5 de la tarde con 18 minutos en todo el país. Del otro lado estás vos y de este la música que te acompaña todo el día. Coti junto a Julieta Venegas, tu nombre.
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Blue Sabana, 17 grados, 4 décimas la temperatura en la ciudad de Córdoba. Y si vas en el auto tratando de empezar a vivir tu finde, porque ayer te tocó laburar y hoy como que no tenés muchas ganas, bueno, te digo que si vas por Humberto Primero, se empieza a poner pesado el tránsito porque hay demora llegando al Boulevard Mitre. Pero tranqui, tranqui, porque hay buena música para descontracturar, para que te relajes. Así que subí el volumen, que vienen 4 minutos para disfrutar 100%. Canciones para cada momento del día. Estás escuchando Mía 104.1, La Oreja de Van Gogh, La Playa.

0: canción me encanta, nos dice Leo, que nos está escuchando a esta hora desde el auto. Salí a dar una vuelta con los chicos, algo que habitualmente no hacemos un viernes, pero bueno, hoy lo aprovechamos y 100% familia, nos dice Leo, está del otro lado con nosotros. Y las canciones de siempre suenan en la radio de la música. Estás escuchando Mía 104.1, Los Piojos, Bicho de Ciudad. Y hasta las 8 de la noche, este regreso a casa te acompaña donde quiera que estés. Vamos a volver juntos sí o sí, eso es promesa. Y por supuesto, la mejor música.
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0: Todo el día, mucha más música para vos. Estás en Mía 104.1, Laura Pausini, mi historia entre tus dedos. Hola, Vane, ¿cómo estás? Acá escuchándote, sigo cubriendo vacaciones, doble turno, con un cafecito de por medio, me imagino. Pau, te mando un beso enorme. Feliz San Viernes, me dice, igualmente para vos.
1: Te marcha, así que...
0: Canciones de vuelta que suenan hasta las 8 de la noche en Mía.
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0: Estamos escuchando a Sweater, él anda diciendo. 6:02 PM, abrimos nueva hora en Mía 104.1, nos informamos y seguimos acompañándote con más canciones de vuelta.
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0: A las 6:02 PM, estos son los principales títulos en Mía 104.1. Por ser un día no laborable en este viernes, la municipalidad fijó un esquema de servicios especial. El transporte urbano de pasajeros circula con frecuencia de sábado. En el día de hoy, la recolección domiciliaria de residuos es normal, mientras que el sistema de estacionamiento medido y controlado fue gratuito. Las plantas de inspección técnica retoman la atención normal. Recordemos que el estacionamiento es gratuito solo en los lugares permitidos. El Consejo de Seguridad Deportiva Provincial, COSEDEPRO, confirmó una millonaria sanción contra Talleres por los incidentes registrados durante el último clásico ante Belgrano, el 9 de mayo en el Kempes, por los octavos de final del torneo Apertura 2026. Según informó el organismo provincial, la mesa COSEDEPRO resolvió por unanimidad aplicar una compensación económica de 40 millones de pesos al club albiazul. La medida fue dispuesta por tratarse de una institución reincidente y el dinero será destinado a elementos o actividades vinculadas a la seguridad en el deporte. Las acciones argentinas en Wall Street mientras espera que el riesgo país quiebre el piso de los 400 puntos. Los papeles de empresas argentinas saltan a Nueva York, los bonos anotan una leve mejora y el indicador que mide el JP Morgan está a punto de perforar la barrera de las 400 unidades. Mundial volvió a pasar al frente, ¿eh? España volvió ahí, le gana a Bélgica 2-1 y está cada vez más cerca de las semifinales. 6:04 PM en la ciudad de Córdoba, cielo parcialmente nublado, temperatura 16 °3, humedad 53%. Ahora seguimos con más canciones en Mía 104.1.
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Justin Timberlake, Selfish, sonando a las 6 de la tarde con 13 minutos y estás en Mía. Estás en la radio que te acompaña todo el día. Así que si andás por Embalse a esta hora, también podés sintonizarnos en vivo a través del 96.1. Así que ya sabés, en Embalse estamos ahí presentes en el 96.1 acompañándote en esta tarde de viernes. Y vaya un abrazo enorme a nuestras amigas y amigos de Altagracia que también nos escuchan todo el día. Así que nos tomamos unos ricos mates a esta hora mientras te tomas un break. Y estamos en todos lados, así que saludamos a quienes nos escuchan en Río Tercero a través del 96.7. A esta hora en Río Tercero con una temperatura de 13 grados. 6 de la tarde, 13 minutos, seguimos juntos en Mía, la radio que tiene mucha más música para vos. Ricky Martin, Natalia Jiménez. Lo mejor de mi vida eres tú.

0: Cielo parcialmente nublado en la ciudad de Córdoba, temperatura 16 grados 3 décimas, humedad 53%. 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
5: A las 6:30 de la tarde la ciudad está en movimiento y junto a Montironi te contamos el estado del tránsito para que tengas en cuenta a esta hora por dónde transitar y por dónde tratar de evitar la zona, que se generan algunas pequeñas demoras en algunos sectores, así que bueno, a tenerlo en cuenta a esta hora. Vamos transitando juntos el regreso a casa o el paseo que están haciendo algunos del otro lado. Boulevard Mitre con varios de sus tramos cargados, sobre todo llegando al puente Tablada, se están generando algunas demoras. Demoras también sobre Cañada, desde calle Rioja hacia Avenida Colón, tránsito cargado en este sector. Continúa muy cargado Humberto I llegando a Boulevard Mitre, luego continúa cargado hacia la zona de calle Urquiza. Demoras que se están generando a esta hora también sobre varios tramos de General Paz, especialmente llegando a Avenida Colón. Así que atención, a tenerlo en cuenta a esta hora. También hay mucha carga vehicular con demora sobre 27 de abril desde Buenos Aires, la mano que va hacia la zona de Avenida Vélez Sarsfield a esta hora, que viene muy cargada. Vélez Sarsfield también con demoras y carga vehicular por tramos llegando a Caseros. A tenerlo en cuenta también a esta hora si es que andás por alguna de estas vías. 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

haciendo Bad Day, por favor, en este viernes. Ya te empiezan a tomar vacaciones las neuronas, la lengua, ¿viste? Y vos quedás ahí, a la deriva, no sabes qué decir. Ay, ay, ay, cielo parcialmente nublado en Córdoba, ya estoy en modo vacaciones, mirá. Temperatura 16 grados 3 décimas, 53% la humedad. Y seguimos disfrutando de este regreso a casa, en el auto, en el taxi, en el colectivo, a donde estés, déjate llevar por estos sonidos. Porque cuando querés solo música, escuchás Mía 104.1. Juanes.

0: canciones para cada momento del día. Estás escuchando Mía 104.1. Fito Páez junto a Conociendo Rusia, La Rueda Mágica. 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

0: 7 de la tarde, 2 minutos. Abrimos nueva hora. Bienvenidos.
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Cyrus Flowers para abrir esta nueva hora. 11 minutos de las 7 de la tarde. Y así comenzamos a transitar los últimos 60 minutos de este viernes. Las canciones de vuelta, el regreso a casa con la mejor música. Luis Miguel, Entrégate.

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0: Estás escuchando a la gente de Francia 98 junto a Jorge Serrano cuando habla el corazón. 7:24.
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escuchas a Robbie Williams, She's the One. 7:38 PM. Este es el regreso a casa con una temperatura de 14 grados 8 décimas en la ciudad de Córdoba. Y vos estás escuchando Mía 104.1. Ya llega la noche y vos, a partir de las 20, en donde vamos a compartir mucha música, porque somos la radio con más música en cada hora. Yo me voy a quedar y espero que vos también. Suena Maná, Te solté la rienda.

0: aquí. Qué canción de Rosana. Si tú no estás, sonando a las 7 de la tarde con 45 minutos, y estás en Mía, la radio que te acompaña todo el día. Y si estás por Wincarnanco, también podés sintonizarnos en vivo a través del 100.7. Así que ya sabes, en esta nochecita ya de viernes en Wincarnanco, estamos ahí presentes en el 100.7. Y también le voy a enviar un abrazo enorme a nuestras amigas y amigos de San Francisco que nos escuchan todo el día, y especialmente en este fin de que se viene por delante también, como estamos en todos lados, estamos preparando todo para hacer mucha fuerza argentina este sábado. Ahí estamos saludando a la gente que nos escucha en Venado Tuerto, me imagino preparando bandera y todo, ¿eh? A esta hora en Venado Tuerto a través del 102.7 disfrutás también de la música de Mía. 11 grados tienen de temperatura. A las 7 de la tarde con 46 minutos seguimos juntos en Mía, la radio que tiene mucha más música para vos.
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Las 7 de la tarde con 57 minutos en todo el país. Del otro lado estás vos y de este la música que te acompaña todo el día. Carly Simon, Alanis Morissette, Coming Around Again. Y en Mía 104.1, hasta acá estuvimos haciendo juntos el regreso a casa con canciones de vuelta. Dios mediante, el próximo lunes estarás vos ahí del otro lado y de este gente acompañándote. Espero que lo pases muy pero muy bien. Gracias por haberme permitido acompañarte. En un ratito llega la noche y vos, yo me quedo. Espero que vos también. Gracias.

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Feel of Gold. 8 de la noche, 11 minutos, y de esta manera abrimos la noche y vos en el viernes. Bajo un cielo ligeramente nublado en Córdoba, temperatura 13 grados 6 décimas, 58% la humedad. A partir de este momento te invitamos a terminar el día con la mejor música. Así te damos la bienvenida a la noche y vos de este viernes 10 de julio. Cuando querés solo música, escuchás Mía 104.1 Soraya, de repente.

0: A las 8 de la noche con 24 minutos, cada canción es un momento de tu vida. Miguel Mateos, Sas, No Me Dejes Caer, sonando en esta noche especial del viernes. Y estás en Mía, estás en la radio que te acompaña todo el día. Así que si andás por Villa General Belgrano, te cuento que también podés sintonizarnos en vivo a través del 96.1. Así que ya sabes, en Villa General Belgrano estamos ahí, presentes en el 96.1. Y también saludamos a nuestras amigas y a nuestros amigos de Cosquín, que también nos escuchan todo el día. Y como estamos en todos lados, vaya un saludo enorme a quienes nos escuchan en Villa María a través del 93.7. A esta hora en Villa María, con una temperatura de 11 grados, están disfrutando junto a nosotros la noche de viernes. A las 8 de la noche con 25 minutos seguimos juntos en Mía, la radio que tiene mucha más música para vos.
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0: las 8 de la noche con 39 minutos en todo el país. Del otro lado estás vos y de este la música que te acompaña todo el día. Cielo ligeramente nublado en la ciudad de Córdoba, 13 grados 6 décimas de temperatura, 58% la humedad. Vientos del sureste a 6 kilómetros en la hora. Y de esta manera te vamos acompañando a terminar el día, a disfrutar del fin de largo para algunos y a comenzar recién el fin de para otros. Seguimos juntos en La Noche y Vos.
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todo el día, buena música. Estás escuchando Mía 104.1. Los Cafres, las preguntas. 55 minutos pasaron ya de las 8 de la noche y vamos terminando la semana. Y mañana desde las 8 no te pierdas tus favoritos. Alex te espera para compartir mucha música, porque todo el fin de semana escuchas Mía 104.1, la radio con más música por hora. Suena Adele, Easy on Me.